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1: Las 21 horas y 30 minutos.
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1: Las 22 horas.
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1: Las 22 horas y 30 minutos.
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1: Las 23 horas.
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1: Las 23 horas y 30 minutos.
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1: Son las 0 horas.
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1: Son las 0:30.
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1: Es la una de la madrugada.
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1: Son las 7 de la mañana.
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0: Hola, hola, buen día, ¿cómo están? ¿Cómo pasaron? Bueno, aquí estamos en la ruta 88 con toda la música, con todos los éxitos a esta hora de la mañana, 7:30. Parece que estuvo toda la noche tranquila, espectacular, sí, aguantándose para empezar a abrir la canilla a la hora laboral, ¿no? A los horarios laborales, Nada, nada, tremendo. Arrancó, pero... Sí. Tremendo, tremendo. Bueno, así estamos en la 88.9, 7:30. 12, 13 grados actualmente la temperatura aquí en la ciudad de Tacuarembó. Vamos a tener temperaturas templaditas en el correr de esta semana. Así que bueno, Dice que si viene un veranillo, puede ser. Que venga algún... Bueno, mientras que si no nos deje, no se produzcan tormentas fuertes como las que vinieron, que venga todo el veranillo que quiera. Bueno, estamos el lunes 20 de este julio 2026. En la mañana está cubierto con precipitaciones y tormentas, neblinas y bancos de nieblas. Vientos del sector sur entre 10 y 30 kilómetros en la hora. Por la tarde y noche va a estar nuboso, cubierto, precipitaciones y probables tormentas, neblinas y bancos de nieblas. Ella para mañana martes 21. Ah, la mínima de hoy 13, la máxima 17. Mañana la mínima será de 10 y la máxima será de 18. Así que vamos a tener jornaditas templaditas, con mucha humedad, ¿no? Eso ni que hablar. Para mañana martes 21, nuboso, cubierto, probables precipitaciones, neblinas y bancos de nieblas. Y por la tarde, noche, nuboso, cubierto, con probables precipitaciones. Y ya mañana mejorando, mejorando. Bueno, tengo novedades para el próximo bloque. El sábado estuvimos sorteando exactamente con Panadería y Confitería Dulce Paladar, que ya tengo el menú para la jornada del día de hoy. Lo vamos a estar compartiendo en el próximo bloque. Y tengo una ganadora, Tengo solamente una ganadora del resultado España-Argentina, Argentina-España. Merecedora campeona de España. No dejó hacer nada, no dejó jugar a Argentina. Tácticamente la agobió. Y bueno, más tardar, más temprano, Argentina lo único que pudo hacer fue resistir los ataques españoles y la posesión de pelota, Sí, en el minuto ciento y pico, ¿no? Ya en el alargue, en el primer chico. No sé si fue en el primero o en el segundo. Creo que fue en el segundo chico, Sí, en el comienzo del segundo chico apareció el gol español que la consagró campeona del mundo. Argentina quedó en el segundo lugar. Pero bueno, así se cerró. Tercer puesto para Inglaterra ante Francia, que metió, se aburrieron de hacer goles. Se acordaron que había que meterla para adentro. Ah, exactamente. Entre los dos hicieron 10 goles. Superaron el récord de goles en mundiales. Ahí está. Que era 9, ¿no? Creo que fue Francia-Alemania o Alemania-Inglaterra, alguno de esos. Por allá no sé qué año. Hicieron 9 goles entre los dos. Bueno, Francia-Inglaterra, 10 goles. 6-4, ¿no? 6-4. Bueno, en el próximo bloque vamos a ir con nuestros sponsors musicales. Y vamos a ver si nos comunicamos con la ganadora. A ver si nos atiende. Ahí está, ¿Qué dijo? España gana 1-0. Ahí está, Ruta 88, estamos acompañándote hasta las 9 de la mañana.
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3: Son las 7 de la mañana y 36 minutos. 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
9: Buenos días, Edu. ¿Cómo pasaste? ¿Cómo estás? Espero que hayas pasado un lindo fin de semana. Pasame un tema de Pablo Stramín. Estamos acostumbrados. Y bueno, a pesar del tiempo malo, al tiempo bueno, malo, buena cara. Entonces, que pases muy lindo. Feliz comienzo de lunes y feliz comienzo de semana. Te mando un gran abrazo.

0: La música es de Pablito Estramina haciendo Estamos Acostumbrados, presentados a esta hora por los amigos de Panadería y Confitería Dulce Paladar. Dulce Paladar, en este momento estoy en comunicación con Carmen. Saludito grande, Carmen.
1: Estamos acostumbrados.
0: Estuvo jugando con nosotros el sábado. El sábado estuvimos en Pasión en Estación X. Fin de semana. Jugando con el resultado de la final. Gané, me dice. Carmen, claro, ganó, Carmen. ¿Miró el partido o no?
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0: A ver si tenemos la suerte de que nos conteste a esta hora. Es temprano, pero bueno, ¿eh?

0: ver si tenemos suerte de que por ahí no conteste. A ver. A ver si no contesta, Carmen. ¿Hola, Carmen? A ver. Hablamos de acá de la FM, Carmen. ¿No? Carmen, buen día, hola.
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0: Bueno. ¿No? ¿Llama? ¿Ahí? ¿Ahora sí?
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0: bus. Bueno, ok. Bueno, Carmen, sí, es que a esta hora andás a ver qué anda haciendo Carmen, sí, tempranito. Nosotros jodiendo a esta hora. Vamos a mandarle un audio, Bueno, Carmen, felicitaciones, la timbramos ahí. Capaz que... Sí. Hay gente durmiendo y nosotros molestando esta hora. Bueno, Carmen, sí. Ya le pasamos los datos a los amigos de Panadería y Confitería Dulce Paladar.
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0: Usted ganó, ¿eh? ¿Vio el partido ayer o no? Mándenle un audio igual, ¿eh? ¿Vio el partido? 1-0 ganó España. Así como ganó España automáticamente, usted ganó el postre de panadería y confitería Dulce Paladar, Carmen. Felicitaciones, ¿eh? Saludo grande acá de la 88.9 de la Ruta 88, Carmen. Ahí está, ¿eh? 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
4: Oh, bueno.
0: Me dice Edu, voy a pasar por la tarde porque ahora voy rumbo a Rivera. Bueno, Carmen, sí, cuando le quede bien. ¿Eh?
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0: Capaz que fue por eso que no lo contestó. A esta hora la gente. Claro, va rumbo a Rivera.
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0: Bueno. 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

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Y bueno, y tenemos el audio de nuestra amiga Carmen, claro. Va rumbo a Rivera y por eso no nos contestó y dice, perdemos señal, Creo que el audio te va a llegar. La escuchamos a Carmen.

Exactamente. Le mandamos el saludo para Sergio el Albañil. ¿Cómo andamos, Sergio? Un saludito grande, Sergio. Dice, vamos arriba a España. Que no, ni no, Edu. Buenos días, Edu. ¿Cómo estamos? Dice, ¿usted no sabe cuándo va a llover? Bueno, yo no sé. Acá estamos tomando un rico mate para ir a laburar. Pasame algo de copla alta. O el tema mate y cigarro, radio prendida, ese tema, ¿eh? Un abrazo, buena jornada. Bueno, saludito grande, ¿eh? Saludito grande. Le mandamos el saludo también para María del Carmen. ¿Cómo anda María del Carmen? Buen día, Edu, ¿cómo está? Yo bien acá, ¿eh? Arriba España, ¿eh? María del Carmen, saludos. Bueno, saludito grande. Ahí está. El saludo también para nuestro amigo... Rubén Machado, perdón, dándonos los buenos días. Me pasó un sticker de una gallina mojándose. Tremendo. Pobre gallinita con esta lluvia, Rubén. Claro, se está mojando todo. Bueno, cae agua la gallina quietita. Y... bueno, no. Bueno, así estamos en la mañana, estamos en la ruta 88. Bueno, así que bueno, el próximo sábado atentos, ¿eh? 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Estamos en la ruta 88, vamos con un temita más, mientras que busco el pedido de Sergio el Albañil.

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le mandamos, bueno, creo que ya lo saludamos, ¿no? Al amigo Rubén, sí, Rubén Machado, que me está pidiendo el pica pica. Ahí está, del Gaucho de la Frontera, por supuesto. No, no, no, vamos con este, claro, por supuesto. Ya estamos cerca de las 8 de la mañana, ¿eh? Bueno, vamos rapidito con el pica pica y pegamos copla alta para nuestro amigo Carlos, para Sergio, el albañil. Oh, me quedó corto, los pedidos, vamos arriba, Ruta 88.

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4: Son las 8 de la mañana y 7 minutos.
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Buenísimo, qué lindo, me encanta la música de Xandé de Pilares, del disco Perseveranza. Es una linda palabra, perseveranza. Perseverancia. Ahí está.

0: minutos se pasan de las 8 de la mañana, presentados a esta hora por Panadería y Confitería Dulce Paladar, ¿eh? 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Y ahora, los sábados, en Estación X fin de semana, estuvimos con la linda audiencia el sábado, jugando con resultado de Argentina-España. Bueno, y Carmen fue la ganadora. Carmen fue la única que dijo... España gana 1-0. Ahí está.
1: Cuando menos esperar, clarinó.
0: 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Le mandamos el saludo para nuestro amigo Carlos Alberto. ¿Cómo anda, Carlos Alberto?
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0: Buen día, buen día, buen día. ¿Cómo estamos, Carlos Alberto? Me manda una foto de esa pará por allí, ¿eh? Está cerquita el agua, Carlos Alberto, ¿eh? Qué humedad, ¿eh? Cosa linda como si nunca hubiera llovido, Edu, ¿eh? Tremendo.

0: acá andamos, Carlos Alberto, haciendo la ruta 88. Les comentaba a la audiencia que toda la noche estuvo divino, tranquila la lluvia. Arrancó las horas laborales, ¿viste? A las 7 de la mañana y arrancó la lluvia, vos. No, no te puedo creer. Tengo ganas de mojarme. Dejamos a Sande de Pilares para ir con más música aquí en el bloque del Brasil.
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0: Presentado así por los amigos de Gomería, ya es ahora 8 horas 22 minutos. ¿Cómo llueve? Impresionante, ¿eh? Le mandamos el saludo para nuestra amiga Adri. Buen día, Adri, ¿cómo estás?
1: Buenos días, amigo Edu. Buenos días a ti, a toda la audiencia. Aquí escuchando el programa y esperando para salir al laburo. Un fuerte abrazo a ti, a toda la audiencia.
0: Bueno, saludito grande, Adriana. Vi por sus estados de que estuvo disfrutando del partido de España ante Argentina. Sí. Bueno, Adriana. Saludo grande, ¿eh? Adriana, contenta que ganó España. ¿No le dio un poquito de cosita a verlo a Messi llorar ahí en el final? Claro. Pregunta nomás. Bueno, Adri, saludito grande. Vamos arriba. No, era lo que decía Adriana. Toda la noche estuvo calmada la lluvia. Mirá, a la hora que tenemos que arrancar a laburar, sí, hoy a las 7 menos. Menos 5, creo, Arrancó fuerte la lluvia. Me armó. Ahora 8 y 20. Me imagino gente que entra a laburar 8 y media. También. ¿Cómo llueve? Me dice Adriana por acá. No soporto a los argentinos, Edu. No, o sea, argentinos y después está Messi, ¿no? No sé. Parece que poner todo en la misma bolsa no. Me dice María del Carmen, sí, Edu, yo lo vi llorar a Messi. Bueno, Carlos Alberto que nos manda una afirmación de cómo llueve allí por Zapará, Impresionante. Con esta agua, con esta lluvia, Edu, van a superar los 100 milímetros, El saludo para Rubén. ¿Cómo andás, Rubén? Buen día, loco viejo, arriba la ruta. Un saludito grande, Rubén. Vamos con más música, estamos en la mañana.

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Seguimos en carrera. Estamos en pleno viaje por la ruta. Por la ruta.

0: La música es de Os Varões da Pisadinha. Medianoite, ahí está, 098-000-8089 activo.
1: Se va a dejar a
0: 4632-4390. Espacio Facebook Edu en el Messenger. Instagram EduMix-04. Ya estuvimos entregando el premio para nuestra amiga Carmen, que jugó con nosotros el sábado con Panadería y Confitería Dulce Paladar. Con el resultado de España-Argentina. Vamos a ver qué entretenimiento hacemos para el sábado que viene. Así estaremos regalando, obsequiando otro postrecito, cada lunes con dulce paladar. Bueno, si nos sale el fin de semana, también lo podemos hacer ahora en la mañana, ¿no? Temprano. ¿Te parece? Claro. Dulce paladar.

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4: Son las 8 de la mañana y 33 minutos.
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La música es del Cuarteto de Nos y este contrapunto para humano y computadora. Nunca nadie se atrevió a una cosa así. Sí, el Cuarteto de Nos. ¿No te gusta que te canten las verdades? Bueno, acá en una canción mía y tuya. Tremendo, ¿eh? Bueno, saludito grande para Carlos Alberto. Bien por el pedido, Carlos Alberto, ¿eh? Ocho horas 43 minutos.

Le mandamos el saludo para Carlos, que se hace presente también en la mañana. Buen día, Carlos, ¿cómo le va? Qué partido el de ayer, ¿eh? Argentina no pudo hacer nada, Edu. ¿Viste? Fue muy táctica, muy técnica y muy física, ¿no? España. Bueno, Argentina lo único que pudo hacer correrla todo el partido. Bueno, Fernández que se fue expulsado, me imagino que recaliente. No. No la agarraron, los argentinos no la agarraron, ¿no? Carlos Alberto me dice, lo del sábado fue mucho, mucho mejor. 10 goles, Carlos Alberto. ¿Qué te parece? No, es que no sé con quién lo había hablado. Creo que fue con... No me acuerdo con quién fue que hablé. Porque lo mismo le pasó a Francia cuando jugó contra España. Los franceses no hicieron nada. Mbappé creo que pateó una vez al arco. Si no, pero ¿y qué pasó? ¿Qué pasó con Francia? No hicieron nada, que se achicaron. No, España, ¿eh? Te toma la pelota, te la muestra, pero no te la da, ¿eh?

me dice Carlos Alberto que de ese partido no me estaba hablando. Me estaba hablando del otro. Ah, ok, ok. ¿Cuánto fue? 3-0, ¿no? Carlos Alberto. Sí, ¿no? Arrancamos bien, arrancamos bien, arrancamos bien, arrancamos bien. Bueno. Usted es pilluelo, ¿no? Usted es pilluelo. Bueno, vamos, estamos en la ruta. Hay más música. Vamos con la música de Emiliano Branciari. Con el grupo Milongas Extremas, ¿eh? Esto es en vivo. El tema, la versión de Cosa Linda de No Te Va a Gustar.

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1: 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Le mandamos el saludo para nuestro amigo Matías. ¿Cómo andas, Matu? Saludito grande, Matías, ¿eh? Dice, buen día, Nego. Mira, tanto que puteó Uruguay y resulta que nosotros le hicimos tremendo partido. Lo viste, ¿no? Lo viste. No, una España que fue de muy poquito a mucho. No, no, impresionante, ¿no? Muy poquito, sí, arrancó. Bueno, Cabo Verde le hizo partido y Bocinha se hizo famoso. Ahí está. Y de a poquito empezó como a encontrarse, a descubrirse y bueno, imparable, ¿eh? Fue de muy poquito a demasiado. Exactamente, ¿eh? Sí, de menos a más. No decir ni de menos, pero de nada, ¿no? No, como que no había demostrado nada, pero terminó siendo un candidatazo. Y si cerrás los ojos y pensás hace un mes y medio atrás, decís España campeona del mundo, decís, no creas. ¿No? ¿Te parece? Decís, ¿qué va a ser España? Con la Francia que hay, con Inglaterra, como estaba. Argentina que venían agrandados, ¿eh? Claro. Yo iba a decir, no, que España, no. La verdad que no. Hasta Paraguay decíamos que estaba mejor que España. Bueno. Hola, Edu, ¿cómo pasaste? ¿Cómo te trata la lluvia? Nosotros por acá trabajando, soy Marianela. Estamos escuchándote con la compu. Estamos con Giovanna Full también, Bueno, vamos arriba. Saludito grande para Marianela y para vos, Giovanna. Saludos. Bueno, vamos con un temita más. Ahí está. El tema es de Jorge Drexler. Me haces bien. Ahí está. Así nos despedimos de esta linda ruta. Este lunes 20 de julio. Y llueve, y llueve, y llueve.

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1: Son las 8 de la mañana y 57 minutos.
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0: Vamos a los compromisos de esta hora y volvemos con más Despertar.
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2: Son las 9 de la mañana y 32 minutos.
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cielo totalmente cubierto en la ciudad de Tacuarembó para esta jornada. Hemos llegado al 20 de julio. Día del amigo, según dicen, por el alunizaje.

pasa por él. Primer, la llegada del hombre a la luna. Un pasito para el hombre, ¿no? Y un gran paso para la humanidad, ¿eh? Por ahí va la cosa. De lluvias va a ser esta jornada hasta la hora 16, después con mucha nubosidad. Bueno, toda esta semana de lluvia, según lo que está informando acá las páginas de pronóstico del tiempo, ¿eh? 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Vamos con el señor Julio. Estamos en Julio Iglesias.

0: Julio Iglesias, tropezando de nuevo con la misma piedra, ¿eh? 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
0: La pausa de esta hora, volvemos con más Despertar.

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1: Las 10 de la mañana y 3 minutos.
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0: besos y ternuras que derroche de amor. Dice para Aries: todo lo relacionado con asociaciones, pareja, su relación, interacción y situaciones que involucren el plano de vínculos atraviesan un día de mucha inestabilidad. En el amor, para Aries, no trate de recuperar situaciones dudosas de un pasado reciente. Viva el presente y concentre toda su energía en la relación.
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0: Para Tauro, dice, posiblemente sienta que quiere hacer mucho, estar activo, resolver cosas, y sin embargo su salud y vitalidad no lo están acompañando.
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0: Aprende a escuchar los dictados de su corazón. Para Géminis, no es un día fácil para el plano afectivo ni la relación con hijos. Puede haber algún malestar o disgusto. Dice para Géminis, su mal humor podría provocar serios rechazos en la relación. Ante todo, evita actitudes autoritarias e inconvenientes. Para Cáncer, si bien el hogar estará activo, también será fuente de complicaciones. El amor no debe temerle a su entorno ni preocuparse.

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0: 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Sigue lloviendo en la ciudad de Tacuarembó. 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

10 horas con 22 minutos. Vamos con Leo. Sería bueno diversificar sus intereses y establecer un orden de prioridades para poder avanzar mejor. En el amor, quítese los prejuicios de encima. Para Virgo, metas o misiones cumplidas respecto a su economía y finanzas. En el amor, para Virgo, algunos aspectos zodiacales le permitirán descubrir sus verdaderos sentimientos. Para Libra, no está bien emocionalmente, muy inestable. Es uno de esos días en los que no encuentra un asidero válido. En el amor, para Libra, si utiliza todo el poder de su seducción, logrará momentos de gran originalidad. Y para Escorpio, anímicamente no es su mejor día, ya que tiene altibajos, momentos de negación, tristeza, evocaciones y tiende a apartarse de los demás. En el amor, para Escorpio, hay un buen cielo astral con respecto a sus amores, los concretos y los que no lo son. Mantenga su mente en una definida relación, eso es para Escorpio. Víctor y Leo en esos recuerdos. Vamos con más música en Despertar. Rosario. ¿Qué dice Rosario? ¿Cómo quieres que te quiera?

0: Estamos escuchando a Rosario, ¿cómo quieres que te quiera, eh? Rosario, aquí en la mañana, despertar del 88.9, la mañana que está presentando.
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España, campeón del Mundial 2026, a ganarle a Argentina. Precaución en el norte, dice. Crece, ya son 5 los departamentos bajo alerta amarilla por tormentas y lluvias. Para estar juntos en la mañana despertar aquí en la 88.9. La pausa, volvemos.

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1: Las 10 de la mañana y 32 minutos.
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0: Desde su disco Física y Química del 92. Es una de las baladas más célebres de Don Joaquín Sabina.
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0: Narrando un romance de verano. Iniciado en un bar.
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0: entre el músico y una camarera.

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1: Bueno, vamos con Sagitario, un medio social útil desde un punto de vista práctico. Encontrar alguna colaboración o apoyo convenientes. En el amor no habrá paz. Su pareja le recitará sus quejas una y otra.
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1: Y usted no soportará la difícil situación del momento.
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1: Para Sagitario. Para Capricornio, mucho esfuerzo y no grandes resultados. Concretar o encauzar algo que le importa. En el amor contará con la fuerza quien lo instará a avanzar con confianza. Acuario, difícil en estudios, viajes, movilidad. El amor para Acuario, la posibilidad de estabilizar una relación importante ahora estará al alcance de sus manos.
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1: Para Piscis, mucha sensibilidad y no muy positiva. Necesidad de hacer introspección y resolver crisis emocionales. Pero nada de eso le será fácil ni demasiado productivo.
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1: abandone actitud poco propensa al ahorro. De otro modo, su economía se resentirá gravemente y tendrá perjuicios.
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Sí, llovió. 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

0: Bueno, hasta las 16 horas con lluvia, después con mucha nubosidad pero sin lluvia, después de la hora 16, es lo que está dando el pronóstico del tiempo para el día de hoy. Durmiendo en tu ombligo. Así estamos llegando al final, buena jornada, Dios mediante, mañana nos vemos, chau chau.
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2: Las 10 de la mañana y 56 minutos.
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Muy, pero muy buenos días para toda la audiencia de la radio. Feliz Día del Amigo. Hoy estamos a 20, hoy estamos a lunes 20 de julio. Hoy es el Día del Amigo, qué lindo porque mucha gente ya comenzó a saludarnos, dice para Hugo, para vos, feliz Día del Amigo. Voy a mandarte la tortita, bueno, muy bien, una tortita, un picadillo, dice, para que disfruten del Día del Amigo, por supuesto que sí, en el Día del Amigo hay que festejarlo, sí señor. Bueno, feliz día para todos, feliz día para todos, estamos arrancando, comenzando este lunes con recuerdos, como siempre. Acá llegaba el cubano de América, la voz del chino, Chito Fuentes, y el viento, y el combo Camagüey. Santiago Salas cantando Hechicera, y este es el comienzo que presentó la vaquita de Sarandí 222. 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

0: Y el tema lo hace Maracaibo, Juan Antonio Rodríguez y su grupo Maracaibo. Eres la única Maracaibo aquí en la radio. 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

Raúl Testa y Mariel, la muñeca que canta junto a Conjunto Casino con este recuerdo. Se llama Usted, Señor, Conjunto Casino. Hoy es el Día del Amigo. Le mandamos el saludito para los amigos de Feria del Centro también. Ay, que tienen regalitos, ¿no? Tienen regalitos, claro. Y tienen paraguas, y tienen pilots, y tienen capas para protegerse del, bueno, del tiempo este que ya hace un par de días, ¿no?, que nos trae ahí, ¿eh? algún

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5: Las 11 de la mañana y 30 minutos.
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0: bien, ya estamos con los temas solicitados aquí en la radio. Mirá cuánta comunicación, los mensajes que van llegando para este lunes 20. Dice, pasame la música de Camarones, se llama La Cumbia de Camarones. Para Ricardo y Ana, pronto se casan, ya compramos todo en casa. Orlando Araujo, qué lindo. Ya tienen todo, chicos. Ricardo y Ana, que pronto se casan, ¿eh? De parte de los hijos y nietos de La Pedrera. Bueno, muy bien, le mandamos el saludito. Gracias por estar en sintonía de la radio. 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Ya está girando los temas solicitados.
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0: Y el tema para Diana, Jennifer y Alejandra, que me piden por acá otro recuerdo, pero de los indómitos, linda carita.

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Y el tema que lo pide Cecilia por acá para escucharlo, dice, ¿hasta cuándo va a llover? ¿Hasta cuándo? ¿Quién sabe, no? Solo el de arriba puede saber. Cecilia, para vos, aquí está, mira. Caribe con K, alerta roja.

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Bien, el próximo tema me lo piden para escucharlo. Alicia Recoba, le mando un abrazo, un beso grande para Alicia, allá por Río Branco, que nos escucha, dice, buenos y bendecida semana. Bueno, por acá llueve lindo, dice, creo que en todo el país, ¿no? Llueve lindo allá por Río Branco, Alicia. Bueno, un tema de Marito Silva, un tema para el recuerdo de Marito Silva con sonido profesional. Buen recuerdo y buen tema este, ¿eh? ¿Por qué te tengo que olvidar?

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3: Las 12 horas.
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0: Acá llegaba Ágata la Grande del interior. Quiero derramarme en ti de Ágata. Dice por acá, se lo dedico a mi amor Alejandra de Lecheverry. Con un beso súper grande. Mirá, Sergio el tocayo. Bueno, muy bien, aquí estaba la música de Ágata. 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
0: 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Y mirá que las entradas vuelan, Sí, las entradas vuelan, cómo no. Prepárate para una gran noche el sábado primero de agosto, Ya nos vamos poniendo en órbita con Aldo Martínez que ya te canta uno de los temas que va a estar en esa noche, Corazón de Piedra.

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1: 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Ya viene más música. 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Ya te presenta el próximo tema. Me lo piden por acá el próximo tema. Mirá la amiga Rina. Dice, ¿qué tal con lluvia? Un tema de Caracol para las amigas Isabel y Estela. La amiga Isabel anda haciendo playa en Punta del Este. ¿Qué, en Punta del Este no llueve? Pero, cariños, Rina, dice. Mirá, sigue tejiendo boinas, Rina. Y qué lindas que las hace, Qué lindas. Podés encargar tu boina también con la amiga Rina al 098-843-865. Después de la mudanza ya arrancó nuevamente con el tejido de las boinas, que son preciosas. 098-843-865. Le mandamos el saludito, cómo no, con el próximo. Aquí está Caracol, Una Vida Nueva.
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0: Bueno, por acá tengo el próximo tema que ya va a estar girando aquí en la radio. Mirá cuánta comunicación, Mirá cuánta comunicación a través del 099-456-046. Por acá me piden el tema 15 primaveras. Por acá me piden 15 primaveras de Monte Rojo. 15 primaveras de Monte Rojo. Bueno, ya estoy con el saludito, cómo no, presenta Autonorte. 31 años desde 1994, primeros en alquiler de vehículos en general. 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Dice, pasame 15 primaveras para Daniela en Sauce de Batoví, de parte de su tía Giovanna de la Pedrera. Bueno, felicidades, Daniela. Para vos aquí está la música de Monte Rojo.
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5: Las 12 horas y 33 minutos.
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0: Tengo un amor de sonido caracol. Me lo piden por acá para la amiga Maricel del Ferro. ¿Hasta cuándo la lluvia que ya aburre? Dice Maricel. Sí, la verdad, ¿no? Aquí estaba la música de Caracol. Caracol para Maricel presentó La Casa de la Moto. 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
0: 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Mirá, tengo saluditos por acá con el próximo tema. Aldo Martínez va a cantar el próximo tema. Te soñaré una vez más. Gracias a Estela, que nos envía saludos también. Saludos para sus amigas, para Rina, para Isabel y para Estela también en el día del amigo, ¿no? Gracias, Estela, por estar. También tengo el saludito por acá del amigo Peluca, dice, buen lunes para todos, un tema para la gente de Zapará que pasaron momentos feos, vamos arriba, dice el amigo Peluca. Por acá me piden también, te soñaré una vez más, para Griselda, que está en sintonía de la radio. Este es Aldo Martínez, que va a estar el primero de agosto en la gran cena show de Club Policial.

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0: 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A ver qué tengo por acá. Ah, el saludo de Isabel, mirá. Desde Punta del Este. Feliz día del amigo. Dice la amiga Isabel por acá. Gris con llovizna. Bueno, pensé que estabas haciendo playa, Isabel. Bueno, con esta... Le mandamos el saludito para Isabel. También saludos a las amigas Rina y Estela. Que pasen lindo. Bueno, muy bien. Para Hugo también, manda un besito. Feliz día. Gracias, Isabel. A ver qué nos pide por acá el amigo. El tema Gitana. Gitana de Lucas Sugo. Mirá, dice, ¿de dónde son las gitanas? Bueno, preguntas difíciles. El amigo Mario, que está en sintonía, le mandamos el saludito. Aquí canta Lucas Sugo.

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2: Las 12 horas y 58 minutos.
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Qué lindo es saber que una vez más estamos juntos para compartir la tarde, con tiempo sin apuros, dejándonos acompañar por esas canciones que han sabido quedarse para siempre en nuestra memoria. Gracias por abrirnos la puerta de su casa, de su trabajo, del auto o de ese lugar donde nos están escuchando. 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

21 minutos de las 13 horas. Muy buenas tardes, bienvenidos. Lunes, reencuentro con toda la audiencia de Inolvidables. Gracias por estar, gracias a todos. Feliz Día del Amigo. Bueno, cuántos saludos que ya tenemos por acá. Ustedes son los amigos inolvidables de cada tarde. Muchas gracias, que tengan un feliz día. Lunes lluvioso, bueno, cuántas lluvias, impresionante. Cuántas cosas para contar, seguramente tendrán. También tengo cosas para contar, por supuesto, como todos.

Línea de comunicación 099-02-8616. Y bueno, desde el viernes ya están las entradas para el 24 de agosto, los tickets. Perdón, los tickets cena, sí, ya están. Van a estar las entradas en breve. Si bien para el público falta mucho, bueno, para quien organiza, bueno, los días empiezan a correr y uno tiene que tener todo organizado, por supuesto, ya, porque es una fiesta muy especial, una vez al año, que el público se organiza con mucho tiempo y ya comenzaron a interesarse, por supuesto, por estos tickets de cena. 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Si no lo saben, pueden escribirnos acá, 099-02-8616. 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Así que bueno, estamos a la orden. Ya comenzaron las consultas, ahora pasó el mundial, ahora ya estamos enfocados en lo que es el 24 de agosto, claro que sí.

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la banda que está de fondo, porque siempre hay alguien que le puede estar prestando atención y que le gusta. Se llaman The Smiths. Son de preferencia total aquí en Inolvidables. No están muy seguidos, pero por supuesto que están dentro de las grandes bandas que recomendamos. Su música genial, con Morrissey al frente de la banda. Y con una carrera como solista espectacular, con grandes canciones. The Smiths se llaman. 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

vamos a ir a una canción con mucha, mucha historia. Que al escucharla, esto nos transporta a un tema muy tradicional de muchas décadas atrás, en una gran interpretación que ya está sonando aquí.

Estamos escuchando El Cóndor Pasa, If I Could, en la inolvidable interpretación de Simon & Garfunkel. Aunque muchos la identifican con el dúo estadounidense, la melodía nació en Perú. Fue compuesta en 1913 por el músico peruano Daniel Alomía Robles, como parte de una zarzuela titulada El Cóndor Pasa. Décadas después, Paul Simon conoció la melodía gracias al grupo peruano Los Incas. Escribió una nueva letra en inglés y, junto a Art Garfunkel, la grabó en 1970, convirtiéndola en un éxito internacional. Con su inconfundible sonido andino y un mensaje de libertad y esperanza, El Cóndor Pasa, If I Could, es una de esas canciones que lograron unir la riqueza del folclore latinoamericano con el folk contemporáneo, transformándose en un clásico que sigue emocionando al mundo.

canción muy especial con este sonido andino que seguramente a muchos les gusta. Y esta linda historia también que viene de décadas. Como escuchábamos, canción compuesta en 1913. Desde Perú, allí viene la canción.

0: Nos vamos a ir a la pausa de la radio. Nos vamos a la tanda con los compañeros en Estudios Centrales. Ya venimos para seguir juntos en este lunes de Inolvidables.
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3: Las 13 horas y 35 minutos.
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0: este Día del Amigo, ¿qué mejor que compartir un clásico con una de las voces más inconfundibles de la música? Estamos escuchando Can't Get Enough of Your Love, Babe, de Barry White. El título significa No Puedo Tener Suficiente de Tu Amor, una declaración apasionada que habla de un amor tan intenso que nunca parece ser suficiente. Lanzada en 1974, fue uno de los mayores éxitos de Barry White y consolidó su estilo inconfundible. Una voz profunda, arreglos orquestales y un sonido soul que conquistó al mundo. Y en un día como hoy, dedicado a la amistad, también es una buena oportunidad para agradecer a esas personas que hacen nuestro camino más lindo. Porque al final, la música, como la amistad, siempre se disfruta mucho más cuando se comparte. Feliz Día del Amigo y que siga sonando la buena música aquí en Inolvidables.
1: Lindo, lindo mensaje, claro que sí, en el Día del Amigo. Feliz día para todos. Gracias por también esa linda gentileza. Estamos desde muy temprano recibiendo con motivo del Día del Amigo. Wow, qué cantidad de mensajes que tenemos por aquí.

ya comenzamos con los saludos, por supuesto. Sergio está con nosotros. Sergio de la Barra 33 y Benelli. Julio, buenas tardes, buen comienzo de semana, muy feliz día del amigo. Te pedimos Barbara Streisand, Woman in Love, para la Barra 33 y Benelli. La Barra, integrada por Nubia, Cintia, Zuli, Diana, Sergio, 100 puntos el programa. Muchas gracias, Sergio. Saludos para todos por allí. Recibimos a Sonia por acá. Buenas tardes, Julio. Feliz día. Gracias, Sonia. Muchas gracias, Sonia. Rosana desde Montevideo. De los primeros mensajes a todo momento, acompañando. Arrancaba los mensajes de Rosana con unos lindísimos stickers del Día del Amigo. Un abrazo para ti, feliz Día del Amigo. Gracias por existir en mi vida. ¿Cómo pasaste?, decía Rosana. Fatal comienzo. Bueno, cuántas cosas lindas que estamos recibiendo aquí, ¿eh? Zuli. En modo inolvidable, buen comienzo de semana, feliz día de amigo, muchas gracias. Ana está por aquí también, muy feliz día del amigo. Julio. Está Christopher también. Ya vamos a leer su mensaje, está Leti, está Jorge de Barcelona, está Gustavo, ya vamos a leer los mensajes, Miriam, está Alejandra, está Elida, está Tato también, la maestra Susana, el señor pintor, R. Zuli, Leticia, Lou,

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Más música, más sonidos en la tarde. Hay muchos saludos en este Día del Amigo, muchos comentarios, más canciones, por supuesto.

una versión más que especial con una orquesta filarmónica en Moscú. Scorpions, por supuesto, un tremendo super clásico de todos los tiempos, de las grandes baladas de la historia, a cargo de los alemanes. 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

0: 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Seguimos con algunos de los saludos porque hay muchos, muchos. Nos acompaña Christopher, tanto tiempo, Christopher. Le mandamos un gran saludo a él, a su familia. Julio, pasame, mirá, esto es un clásico del rock argentino. Pasame, mi novia se cayó en un pozo ciego. Bueno, me encanta ese tema, ¿eh? Estamos con Guillermo, que está con los deberes del liceo, y estamos con Ingrid jugando. Una hermosa niña, hermosos los chicos. Guille, Pachero, Guille también. Ingrid, dos añitos de Ingrid, hermosísima la foto que nos hace llegar Christopher. Un gran abrazo a toda la familia. Leti nos dice: Julio, cómo llueve, un tema lindo. Saludos para los oyentes, feliz día del amigo. Muchas gracias, igualmente también. Sonia, que estuvo de cumpleaños ayer estuvo de cumple. Bueno, qué lindo, felicidades, un tema a tu elección. Felicidades, Sonia. Está Manuel también. Dice: en la vida siempre encontrarás personas que alumbrarán tu camino. Algunos los llaman ángeles y otros le dicen amigos. Bueno, qué frase, qué lindo sticker. Gracias, Manuel, gracias por estar, nos dice él. Bueno, a ustedes. Tengo muchos saludos, pero tenemos que irnos a la pausa de la radio. En dos minutos ya estamos de nuevo en vivo juntos aquí en 88.9 FM Música, en este Día del Amigo, 20 de julio. No hemos comentado todavía el Mundial. Ahora lo vamos a hacer. Vamos a comentar lo que ustedes nos dicen, por supuesto. Ahora venimos, vamos a la pausa. Ya venimos.
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3: Las 14 horas y 5 minutos.
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Estamos escuchando Rise to the Occasion, de Clemmy Fisher. El título significa estar a la altura de las circunstancias, o dar lo mejor de uno cuando llega el momento. Es una canción que habla de compromiso, de confianza y de responder con el corazón cuando la vida nos pone a prueba. Lanzada en 1987, fue uno de los mayores éxitos del dúo formado por Simon Clemmy y Rob Fisher. Con su elegante combinación de pop, soul y sofisticados arreglos, el tema se convirtió en un clásico de finales de los años 80. Una melodía fresca, optimista y con un estribillo inolvidable. De esas canciones que siguen sonando con la misma fuerza de siempre. Aquí, en Inolvidables.

por mucho tiempo por ahí se pensaba, o quizás fui yo el que pensé que era un nombre y apellido, Klimi Fischer. Parece así como el nombre de una persona. Es un dúo de pop británico. Con los apellidos de los dos, Klimi y el tecladista Fischer, el cantante Simon Klimi. Bueno, escuchábamos la descripción, qué linda canción. El próximo tema le dedicamos a Sonia D, que ayer estuvo de cumpleaños, nos pedía una canción. Le vamos a dedicar. Vamos a sumar a tantos amigos, porque estoy seguro que el artista que viene, estoy segurísimo que es de la preferencia de la gran mayoría. Vamos a sumar al amigo el eléctrico también. Está con nosotros. Buenas tardes. Como siempre, junto a la audiencia, el amigo el eléctrico, un tema de Eros Ramazzotti. Bueno, ya elegimos una canción, le vamos a dedicar. Vamos a dedicar a Manuel también, que está, como siempre, acompañándonos. Le vamos a dedicar a R. Zuli, que también está ahí en un audio, pedía una canción. Gracias, gracias a todos. Al señor pintor también, que nos mandaba un saludo. Esperando que hayamos pasado muy bien el día de cumpleaños nuestro, que fue el día sábado. Muchas gracias por tantos saludos. Muchísimas gracias. Porque, bueno, anoche, de esta madrugada, de regreso, porque estuve en Montevideo, allí estuve con parte de mi familia. Mi hijo y mi nuera no podían venir, fui yo para allí para pasar con ellos. Fui también a la casa de mi hermano mayor con su familia, bueno, parte de la familia. Estuvimos entonces, me fui para compartir con ellos. Venía de regreso anoche leyendo todos los mensajes de las redes. Cuántos mensajes, muchas gracias a todos. Lo hago así de forma pública. Leí mensaje por mensaje, se los prometo. Le di un like. Es más fácil poner un me gusta, pero le pongo el corazoncito, que hay que correr el dedo hacia el costadito, así para, es más fácil el me gusta, pero lo menos que podía hacer es leer cada uno, así que hemos estado leyendo todos los mensajes, que eran unos cuantos. Muchas gracias. La otra amiga Zuli se suma a Eros Ramazzotti. Ya vamos a ir a la canción y después seguimos con más saludos, porque hay unos cuantos amigos que todavía estamos para compartir su mensaje.

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es una versión bastante nueva. Esta canción clásica de Eros Ramazzotti, acompañada por Alicia Keys. El amanecer, la aurora, clásico, en una versión distinta.

vamos a hablar un poquito del 24 de agosto, porque ya nos venimos preparando de una forma excelente, porque está todo organizado ya con mucho tiempo, y queremos decirles que ya se han puesto a la venta los tickets cena, no solamente de nuestra parte, sino también el público ya está adquiriendo. Le mando un gran saludo a la compañera de equipo, socia en lo que es el evento, Lorena Halley, y todo su staff, porque ya están trabajando. Estábamos en comunicación desde la mañana y ahora hace un rato me decía, estoy ya adjudicando los lugares. Es impresionante cómo ya el público comenzó a confirmar su presencia. Estamos así como que, la verdad, muy contentos, muy alegres. No digo asombrados, pero sí, es una buena reacción del público ya que comenzaron a adquirir los tickets cena. De su parte, de Lorena, muy agradecida, dice por acá Lorena, que quiere agradecer que elijan, bueno, elijamos todos su propuesta. De nuestra parte, un placer inmenso, porque sabemos de, bueno, la gran dedicación de Lorena para todo evento, y desde que la convocamos hace ya otros años anteriores para el 24 de agosto, nos da mucha confianza, trabajamos cómodamente, sabemos que las cosas van a estar muy bien hechas de forma responsable, con la calidad que merece el público, una dedicación total, una atención excelente, porque todo lo que es Ticket Cena está a cargo de Lorena. Ya está a la venta este ticket, que cuesta tan solo 1.590, te incluye todo. Hay mucha información por lo que es, por supuesto, la propuesta, el baile en sí y todo. Pero ya decirles que están los tickets a la cena, se pueden comunicar. Pueden adquirirlos en Todo Fiesta y en Ciber Lucas. También con Lorena pueden comunicarse, porque ella es quien, apenas tengas el ticket, ya tenés el lugar. Eso está genial, porque elegís, mirá, por ejemplo, había una clienta que hoy me decía, mirá, quiero lejos de los parlantes. Bueno, se le presenta el plano, eligen el lugar de forma instantánea. Se comunican con Lorena también, si quieren, ya les lleva a domicilio Lorena, coordinan el envío del ticket cena. Únicamente los tickets cena se envían a domicilio. Las entradas se van a poner a la venta en breve. Las entradas, y va a haber alguna sorpresa también. 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El tercer año, nos dice Lorena, sí. Ahí va, el tercer año. Qué lindo, ¿eh? Para nosotros es una tranquilidad delegar en Lorena todo eso. Es un gran compromiso lo que es la cena. Y ha sido de gran conformidad, absoluta conformidad de público. Nos quedan cantidad de saludos pendientes todavía. Disculpas. Voy con algunos saluditos por acá. La maestra Susana dice, feliz día, muchas gracias. Gran saludo, Susana, que siempre está atenta, que ya el día antes de nuestro cumpleaños, el viernes, ahí va, ya estaba ahí grabando el saludo, compartiéndolo con todas las compañeras maestras de
cual formo parte de esa generación, por supuesto. Aunque haya rumbeado para otro lado, soy maestro. Ana, ¿qué cuenta? A ver, hablemos un poco del partido, hablemos qué cuentan ustedes. Hablemos de la gran final emocionante ayer. Bueno, dice, feliz día del amigo Julio, felicidades a España, el campeón mundial, justo y merecido triunfo. Estoy muy de acuerdo, Ana. Se llevaron los aplausos de todos, sí, es cierto. Hermoso partido, lo disfrutamos muchísimo. ¿Cómo pasaste el cumple? Bueno, lo conté que he pasado muy bien acompañado, con saludos, muchos saludos entonces que nos envían. Solo Baile, preguntan si está a la venta, todavía no. La entrada Solo Baile, todavía no, creo que, por decir algo, el lunes que viene ya estarían disponibles, ¿sí? Feliz día, dice Mariela. Espero que estés bien, espero que hayas pasado bien tu cumpleaños, con mucha paz, salud y amor. Todo eso. Muchas gracias, Mariela. Feliz día también.

Jorge de Barcelona. Felicitaciones, Jorge, por el triunfo que coronara a España como campeón mundial en la tarde de ayer. Jorge, felicitaciones, porque es su segundo país. Jorge es uruguayo y vive en España. Feliz día, dice. Hoy había que trabajar, pero los festejos anoche duraron hasta las 5 de la mañana. Gustavo, que nos saluda también. Buenas tardes, ¿cómo están? Espero hayan pasado genial el sábado. Shout, la canción, muy buena. La voy a preparar, Gustavo, porque Shout es una canción que está pendiente aquí en el programa, increíble, ¿no? Buena jornada, igualmente. Está Alejandra también, que nos está escuchando. ¿Dónde está Alejandra? ¿En las piedras? Estoy escuchándote, por suerte puedo. Nos pasan materiales hoy del Día Internacional de la Amistad. La voy recibiendo por aquí, Alejandra. Muchas gracias.

0: de parte de Lorena Jali. Un saludo para Jessica Bertoche. Dice, está escuchando desde Ciudad de Plata, hoy cumple sus 40 añitos. Bueno, un gran saludo para Jessica Bertoche, entonces, que lo cumpla muy, pero muy feliz de parte de Lorena. Desde aquí de la radio, un gran saludo entonces en Ciudad del Plata. Nos escuchan, muchas gracias. Qué lindo título tiene esta canción. Que no pare la música. Parece un tema así nomás, como que lo elegimos, está de fondo. Como un tema que pasa inadvertido, pero no, fue un tremendo éxito. Nos vamos a ir a la pausa de la radio, vamos a venir en el próximo bloque, preparando canciones que están solicitadas y más saludos también. Pausa de radio, ya venimos.
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3: Las 14 horas y 38 minutos.
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0: Estamos escuchando Tomorrow People de Ziggy Marley. El título significa La gente del mañana y es una canción que invita a pensar en el futuro, en las nuevas generaciones y en la importancia de construir un mundo mejor a través del respeto, la paz y la unidad. Lanzada en 1988, fue uno de los mayores éxitos de Ziggy Marley junto a su banda Ziggy Marley and the Melody Makers, con el inconfundible espíritu del reggae heredado de su padre, Bob Marley. La canción transmite un mensaje positivo que sigue teniendo plena vigencia. Un reggae con ritmo, optimismo y esperanza. Otro clásico que nos recuerda que el futuro depende de lo que hagamos hoy.
1: Muy interesante el contenido, una vez más, de los Marley. Letras profundas que nos hacen reflexionar. Eso también lo genera el estilo musical reggae. En este caso, Ziggy Marley. Y debemos decir siempre, hijo de Bob Marley. Siempre recordado también Ziggy. Sus grandes canciones, sus grandes éxitos.

Bueno, gracias Alejandra, que nos facilitaba la información en sí del Día del Amigo. Mientras que la ONU conmemora el 30 de julio como el Día Internacional de la Amistad, en Uruguay y gran parte de la región, la tradición mantiene la celebración del 20 de julio, una fecha cuyo origen está estrechamente ligado a uno de los acontecimientos más importantes del siglo XX, la llegada del ser humano a la Luna. El impulsor de esta celebración fue el psicólogo y odontólogo argentino Enrique Febraro, quien quedó profundamente conmovido por el alunizaje de la misión Apolo 11 el 20 de julio de 1969. Para Febraro, el hecho de que Neil Armstrong caminara sobre la superficie lunar representaba un logro de toda la humanidad y demostraba que las personas podían unirse más allá de sus diferencias políticas, religiosas o culturales. Y con esa idea decidió impulsar la creación del Día del Amigo. Envió miles de cartas a distintos países proponiendo celebrar la amistad de cada 20 de julio. Y gracias a los contactos que tenía como integrante del Rotary Club, la iniciativa logró una amplia difusión. Aunque suelen confundirse el Día del Amigo y el Día Internacional de la Amistad, no son la misma celebración. Bueno, muchas gracias. Todo esto nos hizo llegar Alejandra. Muchas gracias. Estoy en Las Piedras. Mañana viajo a Tacuarembó a visitar una amiga. Gracias, Alejandra. Saludos. Torena, que bueno, estamos debiéndole hace como tres programas anteriores una canción que no ha salido y ya va a salir. Ya va a salir Torena, que sé que nos va a tener paciencia. Ya hemos hablado con Torena estos temas, así que le mando un gran saludo. Está Miguel desde Ancina. 1000 puntos del programa, como siempre. Feliz Día del Amigo. Y para todos los oyentes de Inolvidables, desde Ancina, Miguel, que también solicita una canción. Gustavo, ya tenemos lista la canción. Te la va a disfrutar Rosana, sé que le gusta mucho el próximo tema. Desde Montevideo. Miriam también nos saludaba por acá, esperando que hayamos pasado muy bien el cumpleaños. Lo pasé así, full familia en Montevideo. Sí, así que no tenía tiempo para contestar mensajes porque todo eran charlas, risas, alegrías, anécdotas, encuentro familiar, todo el día, incluso parte del día ayer que lo miré al partido casa de Agustín y bueno, con toda la familia por allí, así que lo pasé muy bien. Gracias, Miriam. Qué alegría, la justicia y se impuso y España se llevó el título del campeón en este mundial. Me pareció exactamente lo mismo también, Miriam. Estaba desconocida la selección argentina, desconocida totalmente. No sé, hace muchos años no veía un partido tan malo de Argentina. Y creo que fue el mejor partido de España, obviamente. España que arrancó así, muy básico, ¿no? Ya todos sabemos. De menos a más, como dicen los que saben. Pero vamos con la canción, que ya está lista por aquí. El tema está solicitado y me parece genial escucharlo.

0: Estamos escuchando Shout de Tears for Fears. El título significa grita, pero no se refiere simplemente a levantar la voz. Es una invitación a expresar lo que sentimos, a no guardar la frustración, la bronca o el dolor y a enfrentar aquello que nos limita. Lanzada en 1984, fue uno de los grandes éxitos del álbum Songs from the Big Chair y llevó al dúo británico a los primeros lugares de las listas de todo el mundo. Con su ritmo poderoso, su inolvidable estribillo y un mensaje que sigue vigente, Shout se convirtió en uno de los himnos más representativos del pop de los años 80. Un clásico con fuerza, personalidad y de esos que invitan a cantar a todo pulmón aquí en Inolvidables.
1: Claro que sí, nos emociona esta canción también.

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Saludos para Maje también, que está en este Día del Amigo saludándonos por acá. Feliz día, amigo querido, dice, espectacular el programa. Como siempre, saludos a mi barra, dice Magela. ¿Qué seríamos sin los amigos y las amigas? Que viva siempre la amistad y la buena música. Bueno, muchas gracias, qué linda frase, ¿eh? José Carlos, que también estuvo entre los saludos. Espero hayas pasado bien tu cumple. Sí, José Carlos, lo pasé muy bien. Muchas gracias, por tanto, a todos, Fernanda está también en la comunicación. Nos tenemos que despedir. Hoy no podemos ya leer los últimos mensajes, perdón. Ya no hay más tiempo. Nos vamos y nos reencontramos mañana a las 13. Ya llega Estación X. Que lo pasen muy bien. Feliz día del amigo para todos y gracias, gracias por estar. Son quienes nos acompañan día a día y los consideramos eso, nuestros queridos amigos. Que lo pasen bien. Chau, chau.

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2: Las 15 horas y 8 minutos.
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0: tremendo, tremendo, tremendo, tremendo. Hola, hola, hola, hola, queridos oyentes de Estación X, muy buenas tardes. ¿Cómo están? Linda versión este de Andrea Bocelli junto a Karol G. Y este Vivo por Ella.
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0: mirá qué lindo, vos, cómo suena.
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0: La voz de Bocelli, lo que es increíble.
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0: Y no me pesa.
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0: No te me pongas tan celoso, mirá, ¿eh?

0: Mamita, eh.
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0: Sí, Andrea Bocelli y Karol G. Vivo por ella. Está bueno, eh. No, temazo, eh. Así estamos arrancando Estación X, edición lunes, lunes 20. Bueno, ¿viste que no salió campeón Argentina? ¿Viste vos que decías que estaba todo comprado, que ya estaba todo vendido? ¿Viste? Salió campeona España, ¿eh? España ganó 1-0 en el segundo chico, en el comienzo del segundo chico. Bueno, Argentina no aguantó más, ¿eh? No aguantó más. España hizo el mismo juego que le hizo Francia. No se la dio nunca al rival, ¿eh? Después de horas, horas de asedio, de tenerla, de tocarla, ¿eh? Llegó el gol de la España que la hizo campeona, ¿eh? Bueno, estuvimos entregando el premio porque el sábado hicimos un... Hicimos un entretenimiento. Ahí está. Bueno, hoy lunes estuvimos comunicándonos con Carmen, que ganó un lindo postre, ¿eh? De la mano de Panadería y Confitería Dulce Paladar. Ahí está, ¿eh? Saludos grandes para los amigos Dulce Paladar. Así que bueno, ¿eh? Los sábados, si querés sumarte con algún premio para acompañarnos el fin de semana, ¿eh? Sí, sí, sí, sí. Sábado, Estación X, edición fin de semana. Estamos con... Estamos con una nueva propuesta para el fin de semana, para que nos sigas escuchando, para que nos sigas acompañando y nosotros entretenerlos. Así que bueno, sábado también, de 17 horas a 20, Estación X, edición fin de semana, Bueno, así nosotros arrancamos con todo. Un temazo. 098-000-889 activo. 4632-4390. Espacio Facebook Edu en el Messenger. Instagram EduMix -04. Estamos hasta las 18 acompañándote.
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0: La música es de Herederos y una más haciendo Si Te Va.
1: Una más, Heredero para...
0: Bueno, en este momento acabo de tomar el celular de la radio. Le quiero mandar un saludo a Mabel. ¿Cómo estás, Mabel? Me dice por acá, feliz día, amigo Edu. Bueno, muchas gracias. Saludito grande para vos, Mabel. Gracias, amigazo, me dice. Bueno, y tengo mi otra amiga Mabel por acá. Se me juntaron mis amigas, Hola Edu, feliz día. Feliz día, me dice Mabel Silva. Bueno, y me mandó por acá un...
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0: Mirá qué lindo, mirá. Día del amigo. Hay amigos eternos, amigos de piel y otros que son de fierro. Hay amigos del tiempo, de la escuela, del trabajo. Amigos que se aprenden, amigos que se eligen y amigos que se adoptan. Hay amigos del alma, del corazón, de sangre. Hay amigos de toda la vida.

0: Bueno, la verdad que muchas gracias, ¿eh? Muchas gracias por considerarme ser amigos de ustedes.
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0: Para algunos, si no, el muchacho de la radio ahí.
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0: Sí, le mandamos un mensaje, charla con nosotros, nos pasa algún temita. Y para otras personas del otro lado de la radio, creo que somos un poquito más, ¿no?
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0: Que por ahí se animan a contarnos alguna cosita que le pasó en el día. Por ahí esperan algún consejito. Sí, sí, sí. Así que bueno, eso se aprecia mucho y bueno, y esperemos ser siempre
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0: el lado bueno del consejo, el lado más lógico. No somos el amo de la verdad, pero creo que tratamos de ser coherentes y ser lógicos, ¿no? Ser lógicos, que me parece que
1: 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Decir mentiras
0: es la palabra exacta.
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0: Para ver y actuar en distintas situaciones.
1: Bueno,
0: muchas gracias, la verdad que en serio,
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0: Saludito grande. Bueno, para mis dos amigas Mabel, que ya me saludaron.
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0: del día del amigo.
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0: Muchas gracias,
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0: Le quiero mandar un saludo también para nuestra amiga Maribel.
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0: Bueno, Maribel.
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0: Feliz día, Edu. Bueno, muchas gracias. Igual para ustedes. Saludo para Fernanda también. Saludo para Natalia, que me dice muy feliz día, Edu. Te mandamos toda la familia. Gracias, por ser amigo de mis hijos David y Dana. Gracias. Pasame una canción a tu elección, Edu. Bueno, vamos arriba.
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0: Bueno, muchas gracias, muchas gracias.
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0: El saludo para el tío George. ¿Cómo anda, Georgie?
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0: Ah, pará que tengo audio del tío George.
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0: Ah, bueno.
1: Claras.
0: Pará que tengo audio del tío Giorgio. A ver qué nos dice Giorgio. Bajamos un poquito la música de Herederos y una más. A ver qué nos cuenta. Uy, ¿cargué el WhatsApp? Sí, lo cargué. ¿Lo tengo acá? Sí, lo tengo acá. A ver qué nos dice Georgie. ¿Cómo anda, Giorgio?
2: Buenas tardes, Carlos Eduardo, ¿cómo estás?
0: Bien, ¿y vos?
2: Acá, disfrutando este hermoso lunes, aquí en la plaza.
0: ¿En la plaza?
2: El día está agradable para unas tortas fritas. Y acá estamos disfrutando de la gran radio de la 88.9, como todos los días.
0: Bueno.
2: Y la gran audiencia. Bueno, vamos arriba. Un abrazo grande, Carlos Eduardo, como siempre. Vamos arriba.
0: Bueno, saludito grande, Georgie.
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0: Ya me anda en la plaza el amigo.
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0: Saludos para Leti. ¿Cómo anda, Leti? Hola, ¿cómo están? Y la familia, saludos. Pasamos un temita de raza negra, Edu. Ok, Leti, vamos arriba,
1: ¿eh? Así, tú estás igual, chica, deja el misterio. No sé lo que pasó cuando te.
0: Me dice el cuñado, el Emi.
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0: Te esperé en el fútbol, me dice. No te pongas sentimental, vamos arriba. ¿Mi negro sale hoy? No, capaz que hoy no, ¿no? Bueno.
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0: No, es que me. No me dejaron ni llegar al domicilio, Emi. No quiero meter excusa, pero le comenté a María que.
1: Una criminal.
0: Sí, están en pleno movimiento, en cambio de lugares, de zona, y bueno, no me podía, no me pude escapar. Sí, pasé por el pendiente allí, sí, pasé por el pendiente exquisito, la verdad. No, me quedé con una gana de jugar el fútbol el viernes, no sabés lo que es. Bueno, vamos rapidito. Vamos, tengo un montón de saludos, pero vamos con nuestros sponsors musicales. 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
2: Las 15 horas y 32 minutos.
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0: La música es de Raza Negra haciendo ahí tarde demais. Saludo grande para Leti. Ahí está Leti, saludos. Nos pedía algo de Raza Negra. Y así volvimos después de los compromisos, ¿eh?
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0: Bueno, le quiero mandar un saludo al Tino. Ahí está, saludito grande, Tino. El saludo grande para todos los amigos de Parcero Bar. Producciones, que en esta semana vamos a estar reactivando todas las actividades allí por el pub de Overo Bar, Avenida Oribe, esquina Elías Abdo. 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Para festejar en todo el país, ¿eh? Le quiero mandar un saludo al Dibu, que anda por allí también. ¿Cómo anda, Dibu? El saludo grande a Susana. ¿Cómo estás, Su? Feliz día, Edu, me dice. Bueno, muchas gracias, Susana. Saludo grande para vos, Ya estoy buscando un temita para nuestra amiga Natalia. Saludo para los chicos. Saludo para Ana. ¿Cómo andas, Ana? Y también me manda por acá. Las personas dejan huellas en la vida. Los amigos las dejan en el corazón. Feliz día del amigo, Edu. Bueno, muchas gracias, Hola, Edu, ¿cómo estás? Aquí te mandamos un muy feliz día. Gracias por tu amistad. Aquí en sintonía con Antonella. Y hoy, si se puede, quiero escuchar La Niña de la Escuela de Belinda. Gracias. Qué día feo, Pero le ponemos actitud. No, por supuesto, Siempre le ponemos actitud, Ana. Bueno, vamos a buscar el pedido también. Ok. Saludito grande para Anto. Sí, Antonella. Antonella que no se acordaba de mí. Ahí está. Hasta que le pasamos este spot, mira, escuchá.
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0: Lo mandó así, de onda, ¿viste? Cuando agarró el celular. Hace tiempo ya, Hace tiempo. Tengo el gusto, tengo el placer de estar trabajando con su papá aquí en la 88.9. También está en Zorrilla San Martín. El amigo Fabián, ahí está. Así que bueno, Y no se acordaba, no se acordaba. Después, sí, que no sé qué es, cuánto. Le tengo que llevar un paquete de caramelos a Antonella. No, me cobró el spot, sí. Me los cobró. Un día le voy a mandar un paquetito de caramelos y de chupetines para Antonella. No, tenemos que poner al día, porque si no, viste que... No, sí. Bueno, vamos. Más música aquí en la tarde. 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

Bueno, buenísimo. Voy a ir buscando la música para Ana y Antonella. I can see it in your eyes. Bueno, Ana, bueno. Bueno, avísame ahí que le podemos mandar, obsequiar. Ahí está. Le dice bajo Ana, dice, te mato si le mandas golosinas, ¿eh? Los dientes, Edu, los dientes. Hay que cuidar los dientes los chicos, ¿eh? Claro, sí, sí, sí. El saludo para Mario. Feliz día del amigo Edu. Para mí, todos los días sos un sacerdote, me dice. Ah, bueno. Que guía. Bueno, bueno. Me dijo un amigo, es uno mismo dentro de la piel de otro, ¿eh? Bueno, saludito grande, Mario.

Bueno, Mario es espectacular. Bueno, seguimos con más música. Vamos con un temita más. Vamos con la música de Simón junto a Rose y el Lauta haciendo este Corazón Sin Cara remix. Ahí está. La versión es de Prince Royce, ¿no? La versión de Prince Royce, Corazón Sin Cara, pero de Simón, Rose y Lauta. Lo escuchamos aquí en la tarde, estamos, aunque no parezca, invierno 2026.

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Le mandamos el saludo para Diego, que dice: buenas, el clima está ideal para ir a visitarla, pero me tiene bloqueado. Creo que no aguanta la presión de la sinceridad. Edu, ¿qué le dijiste, Diego? ¡Diego! ¿Qué le dijiste, Diego? Que te bloqueó. No te la puedo creer. No te la puedo creer. O fuiste muy sincero o no encontraste las palabras adecuadas para hacerlo. El saludo para nuestra amiga Lourdes. ¿Cómo estás, Lourdes? Vos sabés que Lourdes me manda un sticker de mate. Está lindo por unos mates ahora, ¿eh? No, está lindo, ¿eh? Feliz día del amigo. Bueno, muchas gracias, Lourdes. ¿Para qué? Sí, Lourdes, nuestra amiga Lou. Saludito grande, ¿eh? Ok. 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
0: 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Y estamos presentando la música de Maxi Álvarez junto a la penúltima. Autodiagnóstico se llama el tema, ¿eh? Está buenísimo. Está buenísimo.
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0: Vamos a consejos comerciales que tanto se importan. Aquí en la tarde. Pisando las 4 de la tarde, ya pasó volando.

0: Bueno, vengo con la música pedida para nuestra amiga Natalia, con la música pedida para nuestra amiga Ana.
1: Y que se llama no puedo.
0: Estamos en el 88.9 FM Música.
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0: Jornada de lunes número 20. Día del amigo.
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0: Día de my friends. Y ahí está.
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0: Saludo grande para todos y todas que nos escuchan.
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0: ahí del otro lado del recinto.

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3: Las 16 horas y 2 minutos.
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1: La música es de J Balvin junto al Visa. Y este Musicencio número 62. Ahí está, J Balvin. Aquí estamos en Lo Char de la 82.

0: 098-000-8089 activo. 4632-4390. 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Le mandamos el saludo grande para Diana. ¿Cómo estás, Diana?
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0: Me dice Diana, aguante España, carajo, ¿eh? Odio los lunes, pero desde ayer estoy feliz de la vida, me dice. Tan feliz, me dice. Mirá si ganaban los argentinos, había que aguantarlos después, ¿eh?
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0: Bueno, pero viste, Diana, que no estaba atado todo arreglado, como decían, ¿eh? Algunos decían que le den la copa a Argentina, que le den la copa. Claro, viste que no era tan así. Había que jugarla, ¿eh? Había que ganarla. Bueno. Ahora te digo, Argentina estuvo a 13 minutos de casi ir a penales con España, ¿eh? Una España que no la dejó jugar, que no le dio la pelota. Bueno, tanto así que Enzo Fernández pegó un patadón porque no la podían agarrar los argentinos, ¿eh? Estaban re calientes. Y bueno, España, tácticamente, técnicamente, físicamente, fue desgastando la Argentina y bueno, en el segundo chico llegó el gol. El único gol que hizo la diferencia entre España y Argentina. Obvio que hubieron otras diferencias, pero bueno, la diferencia es de un gol. Psicológicamente, dice Diana. Sí, pero exactamente. ¿Viste esa frustración de no patear al arco, de no llegarles? Claro, claro, claro. También juega, también juega, ¿eh? Bueno, Diana.
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0: Que se puso la camiseta de España.
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0: el domingo.
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0: 13 minutos pasan de las 16. Estamos en la 88.9. Vamos. Presentado por los amigos. ¿Qué pasó? Jaico también en los controles acá, ¿eh? Anda Jaico Farías. Vamos arriba, Jaico. Vamos arriba,
1: Pensamiento.
0: 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Estamos hasta las 18 horas. 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
0: 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Bueno, vamos a ir con el tema pedido para... O sea, no un tema pedido, sino un tema de elección. Ahí está, ¿eh? Le mandamos el saludo entonces para Natalia, para los chicos, para nuestra amiga Danita, para nuestro amigo David, para toda la familia, para los abuelos, ¿eh? Vamos a ir con la música de Alex y Fido haciendo Donde Estés, Llegaré. Dale. Un recuerdito. Ahí está. Vamos con los pedidos de la audiencia. Ya viene la música de Belinda. 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Y el tema pedido, tema seleccionado. Donde esté llegaré, Alex y Fido. Recuerdito, ¿eh? 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

0: La música es de Valen Reinke en los controles. Si eso es amar. No, gracias, paso, ¿no? Temazo, ¿eh? Aquí en 88.9. Edu, sale un temita para el barrio San Gabriel. El tema Amor, Amor de Los Ángeles Azules. Hoy que está en el taller. Hoy... No, a ver, para Ángeles Azules. Ahí que está en el taller, me dice. Un abrazo, ¿eh? Bueno, vamos arriba. Lo buscamos por acá también. Temazo este, Valen, ¿eh? 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
0: Invierno 2028 con mucha música, ¿eh? Bueno, se nos terminó el mundial y ahora.
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0: Arrancó el campeonato uruguayo.
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0: Bueno.
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0: No vamos a decir nada porque hay amigos de la parcialidad que se me pueden enojar. Bueno. No digo nada, no digo nada. 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
0: Bueno, para nuestra amiga Ana, para Antonella, que están escuchando las chicas por allí. Lola Indigo, Tini, Belinda, la niña de la escuela.

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3: Las 16 horas y 33 minutos.
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Bueno, buenísimo, acá estamos después de haber escuchado este himno. Tremendo, ¿eh? Esa, me dicen por acá, ¿eh? La música de Los Ángeles Azules abriendo otro bloque. Saludo para nuestra amiga Fernanda. ¿Cómo estás, Fernanda? Buenas tardes, Edu. En esta tarde gris me voy a poner bien romántica. No jodas, ¿en serio? Pasámelo, me dice. Amor, amor. 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Pero, ¿qué más romántico que esto que estamos escuchando ahora? Escuchá, Fernanda. Amor, amor, amor. Amor, amor, amor. Amor.

0: saludo grande para la barra de San Gabriel que lo estaba pidiendo.
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0: Le mandamos el saludo a esta hora. Para nuestra amiga Virginia. ¿Cómo anda, Virginia?
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0: Hace rato que no nos escribía Virginia, ¿eh? Ahora vamos a escuchar el audio de Virginia, a ver qué nos dice a esta hora en la tarde. ¿Qué anda haciendo, Virginia? Saludos, ¿cómo pasó? Hola.
2: Hola, buenas tardes, Edu. ¿Sabés qué? Buena pregunta hiciste. ¿Terminó el mundial? ¿Qué hacemos? Bueno, ahora les doy un consejo. Ocúpense de las esposas, de las mujeres, de las novias.
0: Oh.
2: Ahora que terminó todo lo que es fútbol. 1000 puntos al programa, como siempre, y feliz día del amigo para todos.
0: Bueno, Virginia, saludos. Bueno, pará, Virginia.
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0: Pará. Yo voy a poner una pausa acá porque me no sé, ¿qué pasó? A ver, pará. De nuevo. ¿Qué pasó, Virginia? A ver.
2: Hola, buenas tardes, Edu.
0: Sí.
2: ¿Sabés qué? Buena pregunta hiciste. ¿Terminó el mundial? ¿Qué hacemos? Bueno,
0: sí.
2: Ahora les doy un consejo. Ocúpense de las esposas, de las mujeres, de las novias.
0: Ajá.
2: Ahora que terminó todo lo que es fútbol. 1000 puntos al programa, como siempre, y feliz día del amigo para todos.
0: Bueno, saludito grande, Virginia. Me parece que usted no la pasó bien en el mundial. No, ¿qué pasó? Me diga que el amigo es como yo, se miró todos los partidos. Pantalla gigante, pipoca, picadita, vinito, sí, tribuna, ahí está. Camisetas de Uruguay, camisetas de Brasil, camisetas por todas las banderas uruguayas. No, se ve que... Sí, Virginia está haciendo un reclamo, ¿eh? Me parece que Virginia está haciendo un reclamo. Edu casi me divorcia, me dice. ¡No! No te la puedo creer. No, para el próximo mundial, mándeme el contacto de su sosudicho. Vamos a mirar el mundial juntos, olvídate. No, necesito un... No, necesito, claro, un plateísta así. Claro, que viva, claro.
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0: Casi me divorcio, dice Virginia. No, tanto así, nada. Mirá que yo también era medio llena coco. Mi señora me dice, ¿qué vas a mirar ahora? Y viene Croacia. Sudáfrica, yo qué sé. Bueno, pero ¿y quién está ahí? ¿Quién conocido? No importa, yo miraba todos los partidos. Claro. ¿Quién viene? ¿Y Jamaica? ¿Haití? Bueno, pero si no nos conocen. Pero están jugando el mundial. Claro, yo miraba todo. Me dice, solo 2 partidos se perdió. El pelotero este, me dice. No te la puedo... No, es peor que yo, ¿eh? No, en serio, es peor que yo. Bueno, recordarme el nombre del amigo. Por favor, ¿está escuchando? Decime que está escuchando. ¡Alberto! ¡Alberto!
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0: Lo felicito, Alberto. Alberto, lo felicito. Es un capo, lo quiero en mi equipo, ¿eh? Lo quiero, ¿sí? Alberto, no se perdió ningún partido. Saludito grande, Alberto. Es el uno, ¿eh? Usted. Y eso que salimos enseguida. Imagínate si pasáramos a octavos, a cuarto. Imagínate, Alberto. Qué capo, Alberto, me encantó. Solo 2 partidos dice que se perdió, ¿eh? Bueno, Alberto, ahora, ahora hay que ponerse, ¿eh? Sí. Hay que ponerse, Ya terminó el mundial. Aparte, ayer terminó el mundial. Así que bueno, vas a tener que laburar, Alberto, por favor. Sí. A ponerse al día, Alberto. Bueno, cuídese. Cuídese. Saludito grande, Alberto. Un genio, ¿eh? Ya lo amo, ¿eh? Vamos arriba, Alberto. Próximo mundial. Sí, coordinamos ahí, ¿sabes? No nos perdemos nada, ¿eh? Olvídate. 49 minutos pasan de las 16 horas, estamos en Estación X.
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0: Me encantó. Solo dos partidos se perdió. No, pero me ganó de verdad. Yo creo que me perdí unos pocos más. Claro, claro.
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0: Pero no, no, bien, Alberto. Me imagino que debe tener el papelito del fixture todo armadito. Ahí está. Con los goles, las fechas. Goles a favor, goles en contra. Sí, me imagino, no sé por qué, pero lo intuyo, que debe tener el fixture armadito así, completito. Bueno, vamos arriba, Alberto. Es uno, ya es amigo mío. 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

0: 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Tokio. Bueno, vamos a saludar. Sí. Le mandamos el saludo para Karina. ¿Cómo andás, Cari? Hola, Edu. ¿Cómo estás? Memphis. Yo en el laburo y prendida en la radio, Edu. Yeah. Saludito grande, Cari. El saludo para Silvia. Boston. Hola, amigo. Feliz día para vos y la audiencia, ¿eh? Algo de Axel. ¿Viste, Edu? Te dije que ganó España. Exactamente, ¿eh? Ganó España, Silvia, ganó España. El saludo para nuestro amigo Andrés. Hola, Edu. Para mí es el primer mundial de España, ¿eh? Porque el primero nos robaron a nosotros en 2010. Uruguay era el campeón, dice. ¿Sabes que no recuerdo el 2010 que pasó? Sí, no recuerdo, ¿eh? Bueno, pero el que debe recordar es el amigo Alberto, ¿eh? Alberto, que nos escribió por acá. ¿Cómo estás, Alberto? ¡Hola!
1: Buenas tardes, Edu. Sí, siempre te escuchamos. Siempre te escuchamos acá. Bueno, es lo que ella te dice, es así.
0: ¿Sí?
1: Solo dos partidos me perdí.
0: Solo dos partidos, bueno.
1: Buen programa. Y feliz día a los amigos.
0: Bueno, Alberto. El uno, la verdad que sí, ¿eh?
1: Sí, Edu, sí, exactamente. Tengo todo.
0: Todo anotadito.
1: Todo los goles, todo quien salió también, el goleador.
0: Goleador,
1: y
0: ahí está.
1: Y único me faltó las tarjetas rojas y todo eso. Pero además, el fixture completo tengo. Sí, tengo. Bueno. Casi termino divorciado, pero...
0: ¡No!
1: Ahora no. Como si vos... Ahora me tengo que encargar de ella.
0: Ah, exactamente, Alberto. Ahora hay que encargar... Ahora me parece que tiene que hacerse un fixture nuevo, Alberto. Sí, para la siestita, ahí está, a la noche, goles a favor, goles en contra, hay que hacer un fixture nuevo, ¿eh? Bueno, más vale que salga campeón, Alberto, saludos, vamos arriba. Tengo un montón de mensajes acá, ¿eh? Un montón de mensajes. Vamos a ir saludando. De a poquito vamos a ir saludando, ¿eh? Vamos con más música. Estamos en la 88.9.

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1: ¡Uy! 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

0: 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Bueno, 5 de la tarde, exactamente. Bueno, tengo un montón de mensajes. Ya voy a ponerme al día, pero vamos con los amigos de Péscalo Todo. 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
3: Las 17 horas y 4 minutos.
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0: 5 de la tarde, 11 minutos, la música de Os Paralamas, dos sucesos. Bueno, 10 minutos pasan de las 5, me voy a poner al día con todos los mensajes que vienen llegando. La audiencia, por ser lunes, sí, por ser lunes. La verdad que activa, me encantó, ¿eh? Bueno, vamos a ponernos al día. Me parece que saltaron mal la... los mensajes, ahí está. Los amigos dándole fuerza a Alberto, ¿eh? Vamos arriba, Alberto. Ahí está, después del mundial, ¿eh? Bueno, a ver, bueno, vamos acá. En primer lugar le quiero mandar un saludo para nuestro amigo Washington. ¿Cómo estás, Edu? ¡Qué temón ese, Edu! Me parece que estaba reaccionando con la música de Los Ángeles Azules, haciendo amor, amor. El saludo para mi amiga Rory. Hola, buenas tardes. Ni tan buenas, ¿eh? Qué manera de llover, Edu. Feliz día a mis amigos. Un saludo de la Rory. Y bueno, dice Rory por acá, está checado lo de Virginia, ¿eh? Bueno, sí, Rory, vos que ahora de aquí en más vas a disfrutar mundiales en pareja, ¿eh? Sí, sí, pero tienes razón, me dice. Bueno, ok, vamos arriba, ¿eh? Saludos para nuestro amigo Sergio de la barra 33 y Benelli. Buenas tardes, Edu, buen comienzo de semana. Un feliz día, amigo. Abrazo grande. Te pedimos el tema de Chayanne, Bailando Bachata, para Nubia, Cintia, Zule, Diana y Sergio. Lo buscamos, Sergio, vamos arriba. ¿Quién más tengo por acá? El saludo para mi amiga Mariela. Hola, Edu, ¿cómo estás? Muy feliz día, amigo. Hubieron varias que casi, ¿eh? Que casi hubo divorcio, Edu. No es mi caso, pero bueno, ¿eh? Igual yo me miré unos cuantos partidos también. Vamos arriba, Mariela. El saludo para nuestra amiga Katherine. No me diga que usted también tuvo problema, Katherine. ¿Eh? No, no, usted miraba todos los partidos. El próximo se van junto a Montevideo a mirar, dice. ¿Qué pasó? No me diga que no. A ver, amor, terminando el partido. Pará, que se viene la largue, no jodas, ¿eh? Es que cuando nos ponemos modo fútbol, somos otros. Sí, somos otros. Claro. No nos convence nada, ¿eh? Claro. El saludo para Ale. ¿Cómo estamos, Edu? Pasame una foto del fixture porque me faltan varios resultados, ¿eh? Vamos arriba, España nomás. Bueno, para que te lo traigo. Para que le pido al Alberto. Le pido a Alberto que lo tiene, pero mira, dice, le falta solo las amarillas y las rojas, ¿eh? Nada más, ¿eh? Bueno. Bueno, tiene todo, ¿eh? Goleador, asistencia, tiene todo, ¿eh? No, Alberto es un tipazo, ¿eh? Buenas tardes, Edu, soy Pocho. Alberto tuvo suerte. Pará. Porque mi vecino salió a buscar a su señora y se le fue. No te lo puedo creer, ¿eh? Primer día del mundial, dice, y no aparece. Saludos. ¿A quién le mandamos el saludo? A la señora de... No. Bueno, pero tampoco es tanto. Un mes y medio era, ¿no? ¿Cuántos días eran? Bueno. Así que... Bueno, vecino. Si vieron a la señora del vecino, avísenle. Ahí está. Fernanda, que nos dice por acá. Hola, Edu, acá estamos las veteranas solteronas del centro de barrio 13 Longo, ¿eh? ¡Feliz día, amigo! Bueno, vamos arriba. Saludos grandes para ustedes. Me dice, vamos a hacer un cuadro de veteranas de fútbol, Edu. todas españolas. Y vos sos el DT. Bueno, le mando mensaje, le mando WhatsApp. Claro, claro. Chicas, vayan trotando. Sí, sí. 15 minutos, troten a la vuelta de la cancha. Después le mando otro audio. Chicas. Sí, sí. Lado a lado. Moviendo las piernas, ahí está. Vamos arriba. A la distancia. Claro, ¿qué voy a ir? Ahí me corren a mí. Bueno, vamos arriba. Feliz día, Washington. Carlos Alberto, que me dice por acá. Un abrazo incendiado. Dice, Edu Alberto es mi tocayo, arriba el fútbol. Decirle a Alberto que arranca la Libertadores y la Sudamericana. Dice, vamos arriba, ¿eh? ¿Te enteraste que a Carrasco lo rajaron de un programa? Dice, porque dijo algo que no puede decir. No, ¿vos sabés cuál fue el tema de Carrasco? Se lo invitaron a un streaming para hablar del Mundial. España recién salidita campeona. Y el tipo se puso a hacer chistes. Claro. No sé que habían tres chicas. ¿Cómo era que arrancaba el chiste? Es que tengo el video, no lo voy a pasar porque... el chiste era de que habían tres mujeres en la playa, ¿no? Una estaba con bikini entero, otra con el bikini de dos piezas y el otra con el hilo, ¿no? Ahí está. No sé cuál es ese para ir a... No conozco ese del hilo, bueno. Claro, y mientras que estaba contando, había una de las panelistas que le decía, no vinimos a hacer chistes, Carrasco, vamos a hablar de fútbol. Bueno, yo sé que entre tire y afloje, cuando llegó la parte de que cada una pidió un helado, sí, y cuando estaba, a ver cómo decir, explicando la forma de cómo comía cada cual el helado de las tres chicas, ahí la rubia le dijo, bueno, ¿qué vamos a hacer? Y Carrasco le preguntó si estaba bien atendida. Y ahí parece que se pudrió todo. Le pidieron cariñosamente a Juan Ramón Carrasco, retírese, por favor. Es chistoso ahora, ¿viste? Chistoso. 5:19 p.m, 19 minutos. Bueno, estoy ahí poniéndome al día con los saludos presentados por los amigos de Panadería Don José. 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
0: Me dicen por acá, Edu, el chiste era un bolazo, ¿eh? Un chiste muy tranqui.
3: Destino.
0: Bueno, sí, bueno. Sí, no sé, porque al final no. Creo que no lo dejó ni...
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0: No lo dejaron ni terminar el chiste.
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0: Bueno. Yo qué sé,
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0: Vamos con un temita más. Estamos en la tarde. 88.9.

0: 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Bueno, se nos queda chico el bloque, tremendo. 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
5: Las 17 horas y 32 minutos.
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0: La música es de Banda Z haciendo agua en la.
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0: 38 minutos pasan de las 5 de la tarde. 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Panadería Don José en este último bloque del programa. Vamos. 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Ya le contesto, Sergio. Y va el pedido de Chayanne. Nos pidió Bailando Bachata para la barra allí de la 33 y Benelli. Ya vamos. 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

0: Los amigos de Soy Tu Sol, también aquí en la tardecita, haciendo el galopito y loquito. Mucha música, aquí en la tarde, casi terminando el programa, pasó volando la hora, ¿eh? Bueno, esta última media hora ni que hablar, ¿eh? Me dice nuestra amiga Adriana, no puedo creer, Edu, viene el amigo de Banda Z, ¿viste? Este sábado que viene, Richard, lo podés tener ahí cerquita, Adriana, a cantar con él como estuviste allí en en la cena show, Adri. Bueno, viene este Banda Z este fin de semana, allá el gigante del parcero. Bueno, minutos finales. Este lunes 20 nos pasó volando la hora, ¿eh? Impresionante, ¿eh? 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

La música es de Max Carra junto a Mau y Ricky. Y este Viajemos en el Tiempo número 7 haciendo la boca. Así estamos en el 88.9 FM Música. En este mes de julio, lunes.

Bueno, nos vamos con la música del Brasil aquí en el final. Nos vamos despidiendo de a poquito, ya se viene Sergio Henry Camps y su salsa. Jay con los controles. En este invierno 2026, dejamos Max Carra, Mau y Ricky para irnos con la música de banda. Deja Vu. Suavocamente. No sé si nos estará escuchando nuestra amiga Marita. Le mandamos el saludo para ella, para Olivia. Es de pedirnos este tema, ¿eh?

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1: Las 17 horas y 55 minutos.
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0: Muy, pero muy buenas tardes y bienvenidos a compartir esta segunda parte que está arrancando. Estamos comenzando la segunda parte. Mirá estos mensajes que llegan por acá. ¿Cuándo parará la lluvia? Bueno, sí, un tema, ¿no? Un tema complicado. Para todo se complica, para todo, ¿eh? Para todo, claro que sí. Pero bueno, esperemos que para mañana mejore, ¿no? Claro. 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Las charangas en este lunes. Sonido Cotopaxi con este clásico cariñito. Mogambo, corazón barato.
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0: Carlos Quique Cardoso, qué recuerdos, con K-Banda y el tema Enamorado, el tema que estaba girando aquí en la radio, te lo presentó Todo Útil. 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

Llegaba otro recuerdo en este lunes 20. Estaba girando la música del grupo electrónico. ¡Qué guay! Que no. 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
0: 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Y ahora llega la música de los herederos de Uruguay. Canta Chico Carlos, la gitana enamorada.
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5: Las 18 horas y 32 minutos.
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Está girando la música pedida aquí en la radio. Mirá, llegaba la música de la nueva escuela. Me lo pedía Ricardo por acá, el tema Embustera. La nueva escuela para Ricardo. El tema Embustera. Ya arrancamos con toda la música pedida. 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

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Acá seguimos con la música. Llega Seba Torres con el tema Huellas. Lo pide Milton para escucharlo.

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Y acá seguimos con la música. Mirá, por acá nos piden, ah, claro, con la llovizna. Me he dedicado a tejer, me dice Rina por acá. Bueno, me pide la música de Grupo Horizonte de Artigas. Hace tiempo que no pasamos, ¿eh? Dice para las amigas Isabel y Estela y también para la amiga Rina, que sigue a full con las boinas, ¿eh? Bueno, muy bien, y quedan preciosas, ¿eh? Quedan preciosas las boinas, ¿eh? Muy buen precio también tiene la amiga Rina. Quien necesite que me escriba, que le informo cuál es el teléfono de Rina para mandar a hacer alguna boinita, ¿eh? Bueno, aquí está Grupo Horizonte con La Curulla.

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Y el tema que me piden por acá para el amigo Richard, que está en sintonía de la radio, dice: pasame Caribe con K, de mí enamórate. Bueno, muy bien. Para Richard, que está en sintonía, buen tema este de Caribe con K, un recuerdo de la con K. Para Richard, de mí enamórate.

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3: Las 19 horas y 4 minutos.
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0: Y el tema también para Estela, que lo pedía por acá el gran león. El gran león de Karina, la princesita para Estela en el ferro. Por acá también me lo pedía Lilian, que está en sintonía de la radio, y pedía para escuchar también el gran león.
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0: Ya viene el tema que pide Cintia por acá, me pide la música de Temerarios. Ya viene la música de Temerarios. 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

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Aquí está el tema para Cintia, que me pedía la música de Temerarios. Se llama La Voy a Olvidar.

0: Bien, por acá nos preguntan, ¿cuándo Temerarios en la 19? Ah, bueno, eso es un tema con Pedrito, Jax y con la comisión, ¿no? Dice, ¿cuándo vamos a tener a Temerarios en la 19? Bueno, eso hay que plantearle a la gente de la comisión, ¿no? De la 19 de junio.
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0: Bien, mira, tengo el mensaje del amigo Mario por acá que me... pero ¿cuántas boinas tiene el amigo Mario? Tiene lindas boinas, pero no tenés las que fabrica Rina, que son espectaculares, Sí. Bueno, me pide por acá un tema que canta el Peluca con La Palacio. Quiero desarmarte toda, cómo no, un recuerdo para Mario. Aquí está La Palacio y el Peluca, Jorge Gabriel.

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5: Las 19 horas y 30 minutos.
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0: Mirá, se acuerdan, ¿no? La banda Dulce de Sabará y la voz de Luisito Suárez. Un recuerdo, me lo pide por acá, dice, para toda la gente de Sabará, dice el amigo Peluca, que pedía estos pegaditos de Grupo Miel.
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0: 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Bien, acá seguimos compartiendo la música para la amiga Duli. Feliz día del amigo para Duli. Jacobo Farías, que le manda un saludito también a Duli, yo también, toda la barra aquí en la radio. Duli, feliz día del amigo, y también para Ana, para Giovanna, para Ricardo, sí, me pide Duli el tema Pajarito, que lo canta Ravel Rodríguez con Diamante.

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2: 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Y por acá Lucía me pide el tema de La Palacio, el recuerdo que canta Aldo Martínez. Esa chica es mía.

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Ya llega el próximo tema, ya llega el próximo tema de la decana que me lo piden por acá, te lo presenta los amigos, cada cliente un amigo. 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

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Estoy con el saludito para una barra de amigos que tengo por acá en sintonía de la radio. Para Sofía y Marcos, para Camila, Violeta y Nando en la Rambla del Sandú Norte. Bueno, gracias por estar, Feliz Día del Amigo para todos. Aquí está la Decana, baile inolvidable.

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Ahora sí, suena a escampar el disco A Contraluz de La Vela Puerca. Y cuando suena este temazo, comienza Hiperactivos, cortina musical que hemos elegido para esta temporada 2026. Aquí en Emisora de la Música 88.9, identificando el comienzo de Hiperactivos. Temazo de La Vela, que dice presente por aquí. En este puntapié de semana que estamos dando con Farías, estamos pateando el lunes, pateando la semana. Lunes 20 de julio, Farías, de este 2026. ¿Qué te parece? Tiempo inhóspito, lluvioso, cielo encapotado, húmedo. ¿Mejoras temporarias para cuándo? Bueno, eso lo vamos a saber ahora en un ratito cuando estemos visitando Inhumed, a ver qué nos tira con respecto al clima y cómo se va a estar comportando en las próximas horas. 8 son los minutos que pasan de las 20 horas, señoras y señores. Felicitaciones a todos los gallegos. Qué bailecito, qué bailecito, Faria. El topollillo, no anduvo, no anduvo el topollillo. Qué tremendo. Bueno, sí, yo iba por Argentina, pero Farías iba por España, así que estamos contentos. No, aparte, a ver, como consuelo, patético, perdimos para el campeón. O sea, Uruguay perdió para el campeón. No estábamos tan mal. Bielsa, quédate otro ratito entonces. 29 minutos en todo el país, señoras y señores. El lunes 20, así estamos comenzando Hiperactivos. Aquí el 88.9 comienza a sonar hasta las 22 horas. Nos estaremos generando esta compañía mutua a través de la radio entre vos y yo y estos temazos.

0: ¿Qué temazo de esta banda? Dan Lluvia se llama la banda. Nada menos, supo ser despegado también en unas de estas semanas hiperactivas. Cuando lo estuvimos presentando, me acuerdo. Este año presentamos esta banda. Nada menos. Temazo, ¿eh?
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0: Sonando en la noche de Hiperactivos, rumbo al pronóstico, señoras y señeres, a ver qué nos tira Inumet.
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0: Habilitamos ya, por supuesto, las vías de comunicaciones para que puedan comunicarse con nosotros. La gente que quiera hacerlo, el 091-927-013. 091-927-013. También lo pueden hacer a través de Instagram, @nacho_terrile. Por ahí también se pueden comunicar. Hiperactivos, sonando aquí en Emisora de la Música 88.9. Gracias por estar.

Ya no sé si te odio o si te quiero, dice Estopa, pastillas para dormir. Sonando aquí en la noche de Hiperactivos. Vamos a ver qué nos tira el pronóstico. Nos vamos hacia Inúmed. A ver qué

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0: Bien, a ver qué nos tira Inomet. ¿Qué dice Inomet? Instituto Uruguayo de Meteorología, para este martes 21 vamos a tener una mínima de 10 grados, una máxima de 17. La mañana del martes se va a presentar nuboso y cubierto con probables precipitaciones. Esto para mañana a la mañana. Para la tarde y noche, nuboso y cubierto con probables precipitaciones, también mejorando. Bien, y para el miércoles 22, mínima de 7 grados, una máxima de 15. Para el miércoles 22, nuboso y cubierto con probabilidad de precipitaciones. Y para la tarde-noche del miércoles, nuboso y cubierto.

cubierto con neblinas. Bueno, va a seguir medio entreverado hasta el miércoles. Pero ya para mañana quizás puede haber alguna mejora, según lo que dice Inumet. 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Pasaba de esta manera aquí en Hiperactivos.

despegado de la semana pasada aquí en Hiperactivos, este temazo del señor Rolo Sartorio. Con esto nos vamos a la pausa. Tu orilla. Qué temón, ¿eh? Hacemos la pausa, señoras y señores, y ya venimos con mucho más Hiperactivos. Me voy a la comunicación, a lo que ustedes me dicen ahí del otro lado. Temazo, ¿eh? Pausa y ya vengo.

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2: Las 20 horas y 29 minutos.
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temazos que van sonando por aquí en la noche de Hiperactivos. 20:42 minutos. El tiempo no para, dice Bersuit. Bueno, comunicación que fluye por aquí a través del 091-927013. Gracias, audiencia hiperactiva que está por ahí del otro lado. A ver qué dicen, a ver qué cuentan. ¡Feliz día para todos los amigos! ¡Feliz día, Hiperactivos! ¡Feliz día, Faría! Feliz día para la familia Hiperactiva, que nos hace acuerdo por acá. Buenas noches, escuchando Hiperactivos en familia. Buen comienzo de semana para todos y feliz día del amigo. Abrazo gigante, Sofi, Raquel y Gastón. Gracias por estar, ¿eh? Gracias por el aguante de siempre. Qué genios, ¿eh? Les mando un abrazo muy, pero muy grande. Lluvia, húmedo. El llanto de los Argentina FIFA, dice. Qué alegría verlos. Ay, qué feo, pisoteados y dando esa imagen de mal perdedor. Fue hermoso, España enseñó al mundo a ganar y jugar bien. Pobre princesita Messi, lo abandonó su amor infantil. Ay, con qué necesidad, marito, tanta crueldad. Son tan parecidos a nosotros. Dicen, ¿sabes lo que dicen? Hay un dicho que dice que lo que nos molesta en los demás es lo que vemos reflejados de nosotros. No, no sé, es un dicho. Qué capo, marito. Le mando un abrazo grande, marito. Estaba contento con España. Buenas noches, Nacho. Acá presente por el Menéndez. Damián, capo Damián, ¿eh? Gracias por estar, genio. Siempre ahí, junto a nosotros. Buenas, dice por acá. Al mal tiempo, buena música, ¿no? Cocina, canto, que salga lo que sea, dice. Genia, totalmente, claro. Abrazo gigante y muchísimas gracias, por el aguante de siempre. Cocina, canto y que salga lo que sea. Es la energía, ¿no? Hola, ¿cómo estás? Bueno, España no es solamente gallegos, son vascos, catalanes, valencianos. Sí, por las dudas, felicitaciones a toda España. Un abrazo, Nacho, feliz día, dice por acá. Feliz día, para ti también. Ahí está, es una manera de decir los gallegos, ¿no? Es cierto, es cierto. Gracias, por el aporte, le mando un abrazo muy, pero muy grande. Notable, notable, notable. Uno aprende también. De eso se trata. Le mando un abrazo muy grande. Nacho, soy Alvarito, te estoy escuchando. Qué bueno que está el programa hoy. ¿Cómo que hoy? Siempre Alvarito está. ¿O no? Pues hoy nomás. Pasame el tema de las pastillas del abuelo que pasaste. Uy, ¿cuál será? Ah, que dice Mariposa Oscura. Inercia se llama ese. Es un temazo de las pastillas, ¿eh? También despegado de acá. Hola, ¿serías tan amable pasarme? Algo del cuarteto de Nos. Somos Agus, Flor y Vane. Saludos. Gurisas, gracias por estar. 20:46 minutos. La música que se hace. Mirá, lo tengo a mano. Qué capo. Y sí. Piti Fernández está a la orden siempre aquí. Arranca Hiperactivos y está Piti Fernández ahí. Qué temazo este, ¿eh? Uf. Como todos. Estoy como el oyente, como Alvarito que decía, hoy está bueno el programa, hoy. Inercia, las pastillas del abuelo, sonando en Hiperactivos.

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0: 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Ah, tremendo. Inercia, las pastillas del abuelo sonando. Pinti Fernández solicitado ya de nuestra audiencia. Que resuena fuerte al aire del Taco a esta hora. 10 son los minutos que nos separan de las 21 horas.

temazos sonando en la noche de Hiperactivos para Marito, que le encanta. Le voy a pasar un temazo que estaba por ahí. Este va para Marito, sé que le encanta esta banda. Y este tema estoy seguro que le va a gustar. A ver, Marito. 2052. Dale, Doc. Adelante. Señoras y señores, Gabriel Pelufo, Buitres, Milonga Errante. Háblame de temazo, ¿eh?

qué temón, Bueno, hacemos la pausa, sí, 20:58. Tenemos que ir a los compromisos comerciales de la radio, pero enseguida regresamos para seguir compartiendo mucho más Hiperactivos junto con vos aquí en la noche de emisora de la música 88.9. Estás en Hiperactivos. Gracias por estar. Pausa, ya vengo.